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Saludos a mi gente de Rico Pan. Están celebrando el Día de la Independencia de Colombia.

La nueva Magic 93.9, tus favoritas de siempre, perfectas para escuchar en el trabajo. Bueno, dependiendo a quién le preguntes, los gran ganadores de la Copa Mundial de ayer. No, España no. El director venezolano Gustavo Dudamel, que hizo historia en su primer show de medio tiempo con los Muppets. ¿Verdad que sí?

La nueva Magic 93.9, tu favorita de siempre, perfecta para escuchar en el trabajo. O ahí la 95 y I'm Stary. Yo, Natalie, con esta de Santana del 99.

La nueva Magic 93.9, tu favorita de siempre, perfecta para escuchar en el trabajo. ¿Qué pensaste de Madonna ayer en la Copa Mundial, eh?

la nueva Magic 93.9, tu favorita de siempre, perfecta para escuchar en el trabajo. Espero que este comienzo de semana haya sido positivo. Yo, Natalia, @Nati on AMFM y @939Miami por Instagram.

La nueva Magic 93.9, tu favorita de siempre, perfecta para escuchar en el trabajo. Ay, me siento como que un vacío, ya que se acabó la Copa Mundial, ¿ahora qué? ¿De qué vamos a hablar? Pues te cuento que posiblemente Miami tenga otro Super Bowl muy pronto.

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Natalia aquí. Cuando publicas tus viajes o fotos en tiempo real, le estás dando indicaciones a los ladrones cuando tu casa está vacía, así que ojo con eso.

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0: La nueva Magic 93.9 es tu favorita de siempre, perfecta para escuchar en el trabajo. Jonathan Lee mandando un abrazote a Luis y a Karen, que se dieron una escapadita celebrando su aniversario en Miami Lakes. Regreso con Phil Collins, Hall & Oates y más Verano Mágico de Magic.
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0: La nueva Magic 93.9, tu favorita de siempre, perfecta para escuchar en el trabajo. Saludos a Simón, que nos escucha desde Davie. Yo, Natalie, regreso con los Bee Gees, Cristian Castro y más. Verano mágico de Magic.
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La nueva Magic 93.9, tu favorita de siempre, perfecta para escuchar en el trabajo. Aquí, Natalie, te cuento que parejas que aplican la regla de la vieja escuela, o sea, esperar al menos 5 citas, un mes, antes de dar el siguiente paso, tienen un 40% más probabilidad de éxito a largo plazo.

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nueva Magic 93.9, tu favorita de siempre, perfecta para escuchar en el trabajo. Natalia aquí, arroba Nati on AMFM y arroba 939 Miami por Instagram. Mira nuestra página, Unidos por Venezuela, nuestro mega concierto viene pronto.

La nueva Magic 93.9, tus favoritas de siempre, perfecta para escuchar en el trabajo. Acá, Natalie, no se te olvide que hay una extensión de impuestos aquí en el estado hasta el 20 de agosto. Como también no quiero que se te olvide tu chance de ganarte unas tremendas vacaciones de película en Universal Orlando Resort mañana a las 8:25 de la mañana aquí en Magic.

0: nueva Magic 93.9, tu favorita de siempre, perfecta para escuchar en el trabajo. Un saludo a Lázaro, que nos escucha desde a la pata. Yo, Natalie, regreso con Ricky, Sharon, Michael y mucho más. Verano mágico de Magic.
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La nueva Magic 93.9, tu favorita de siempre, perfecta para escuchar en el trabajo. Espero que continúes teniendo una semana espectacular. Conéctate conmigo, dale, @Nati on AMFM, Jonathan Lee por Instagram y @939 Miami.

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Hoy mantenemos la temperatura de los 83 grados, subiendo a los 90, hoy se sintió los triple dígitos. No esperes mucha lluvia, mucho calor, mucho sol, mantente hidratado allá afuera.

La nueva Magic 93.9, tus favoritos de siempre, perfecta para escuchar en el trabajo. La gasolina está cara, casi $4, por eso queremos pagarte la $1,000. 9 de la mañana.

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Estamos en la temporada de huracanes y ya se formó la tormenta tropical Bertha, que se mueve al norte del Golfo y mantiene la amenaza de lluvia e inundaciones para la costa del Golfo.

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0: Así que es la nueva Magic 93.9, tus favoritos es siempre perfecta para escuchar en el trabajo con Larry Knights. Conectándome contigo, Magic Lover.
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La nueva Magic 93.9, tus favoritos de siempre, perfecta para escuchar en el trabajo, para ti en Coral Gables, en Hialeah, en el Tamiami. Si eres de Colombia, te va a gustar esta noticia. Avianca añadió rutas directas desde Fort Lauderdale hacia Barranquilla, Cali, Colombia, ocupando el espacio dejado por Spirit Airlines. Así que ahora Avianca está tomando ese espacio para darte vuelos directo a Colombia.

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La nueva Magic 93.9, tus favoritos de siempre. Perfecta para escuchar en el trabajo, el sonando la alarma. Buenos días, martes, tiempo de ir a trabajar. Estás con Larry Knights. Y el retiro amplio de lechuga de iceberg es porque Taylor Fresh Foods está retirando del mercado estadounidense la lechuga iceberg, que proviene del centro de México por posible contaminación de lo que es el parásito ciclóspora, que está causando problemas intestinales, cólicos, náuseas, cansancio, pérdida de apetito. Así que tú, en el día de almuerzo hoy, preparando qué vas a comer, estaría fuera de la lechuga por ahora, ¿ok?

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La nueva Magic 93.9, tus favoritos de siempre, perfecta para escuchar en el trabajo, 5 de la mañana. Quizás ya en la carretera, maneja con mucho cuidado. Estás con Larry Knight. Buenos días.

La nueva Magic 93.9, tus favoritos de siempre, perfecta para escuchar en el trabajo con $1,000 por hora. Te los estamos regalando hoy desde las 9 de la mañana. 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

0: nueva Magic 93.9, tus favoritos de siempre, perfecta para escuchar en el trabajo. Espero que tengas un lindo martes. Viene el gato a continuación.
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1: Este es el tráfico.
3: Buenos días, en esta hora de la mañana tenemos construcción reportado en ambas direcciones.
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Hola Magic, quería felicitarlos por el programa tan lindo que tienen. 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

¿Qué tal? Buenos días. Estás en la nueva Magic 93.9 con tus favoritas de siempre y perfecta para escuchar en el trabajo. Y tenías a UB40 con Can't Help Falling in Love. Son las 6:04. Por aquí saludándote el gato Humberto Rodríguez. Hoy 21 de julio, hoy martes, con música Will to Power. Te saludo este baby. I love you, wey.

Estás en la nueva Magic 93.9 con tus favoritas de siempre, perfecta para su tema de trabajo, Maroon 5, This Love. 6:12, hoy 21 de julio es el Día Mundial del Perro y Día Mundial del gazpacho. ¿Qué tal esa delicia, el gazpacho, esa sopa frita originaria de España? Que vamos,

Son las 6:21, estás aquí en la nueva Magic 93.9 con tus favoritas de siempre, perfecta para escuchar. Trabajo esta canción que te traigo ahora, del 96, es una de las canciones más famosas de Alanis Morissette, aunque muchos críticos señalan que varios ejemplos de la letra no son realmente irónicos, sino tal vez simples coincidencias, ¿será? ¿Te acuerdas de este Ironic, Alanis? No.

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Ya son las 6:40 y estás aquí en la nueva Magic 93.9 con tus favoritas de siempre y perfecta para escuchar en trabajo. Ya, la temperatura ya está en 81 grados, hoy máxima 91, pero aquí en el sur de la Florida que sentimos calor. Imagínate, en California, millones de personas bajo alerta por una intensa ola de calor de 7 días, combinada además con los efectos de tormenta tropical que hay, que tienen el Ida. Temperaturas se esperan en los 109 grados y 107. ¿Qué tal?

Estás en la nueva Magic 93.9 con tus favoritas de siempre. Perfecto para escuchar en trabajo. Ya son las 6:47. Oye, ¿qué tal si nos conectamos? Instagram, arroba Humberto el Gato, mi cuenta, arroba Humberto el Gato, mientras vamos disfrutando de música como esta de Sergio Méndez, Never Gonna Let You Go.

7:05, buenos días. Estás en la nueva Magic 93.9 con tus favoritas de siempre y perfecta para asociar en trabajo. Es martes 21 de julio, hoy Día Mundial del Perro y Día Mundial del Gazpacho. La delicia que es el gazpacho, ¿ah? Una sopita originaria de España, se ha convertido en un clásico de la cocina mediterránea que además en estos meses de verano con este calorcito cae muy bien, ¿no? Buen día.

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Aquí en la nueva Magic 93.9 con tus favoritas de siempre. Perfecta para escuchar al trabajo a las 7 y 13. 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

La nueva Magic 93.9 con tus favoritas de siempre, perfecta para escuchar el trabajo. Pienso positivo. Y esta noticia me tiene muy contento, además como papá de dos mujeres hermosas y divinas. Dicen que detrás de cada gran sociedad hay mujeres que trabajan, que lideran, que educan, que transforman vidas. Y eso me llena de mucha alegría. Hoy hay prueba de ello. Y esto, hay un informe de la Secretaría de Integración Económica Centroamericana que revela que las mujeres ya ocupan el 60% de los espacios en sectores clave de la economía centroamericana, especialmente en áreas como la gestión del conocimiento, el comercio, la promoción empresarial. Y esta noticia me encanta porque nos toca muy de cerca aquí en el sur de la Florida. Hay miles de familias, si no cientos de miles, según el censo que estaba revisando, cientos de miles de familias con raíces salvadoreñas, hondureñas, guatemaltecas, nicaragüenses, de toda Centroamérica. La Florida es uno de los estados con mayor presencia de inmigrantes centroamericanos en Estados Unidos. Y me encanta porque detrás de muchas empresas, hogares, comunidades exitosas, están estas mujeres que madrugan, que emprenden, que estudian, que crían a sus hijos, que abren caminos para las nuevas generaciones. Y hoy me fascina esto porque más que una estadística, ese 60% representa talento, esfuerzo, liderazgo. Y es un recordatorio de que cuando las mujeres tienen oportunidades, crecen las familias, las comunidades, toda la economía.

Buenos días, estás en la nueva Magic 93.9 con tus favoritas de siempre y perfecta para escuchar en trabajo. Ya está ahora 7:35, así vamos avanzando. 93 minutos de música sin comerciales que arrancaron ya. Esta canción, que no fue escrita originalmente para Madonna, nació como Follow Your Heart. Estaba pensada para Cyndi Lauper. Madonna la transformó en esto, Open Your Heart.

La nueva Magic 93.9 con tus favoritas de siempre y perfecta para escuchar el trabajo. Rhythm is gonna get you. Son las 7:46. Esta canción, James Cameron, el director de Titanic, no quería una canción con letra en la película, pero el compositor creó el tema en secreto, convenció a Celine Dion de grabar una maqueta. Cuando James Cameron la oyó, dijo, no, hay que incluirla. Y esto fue lo que pasó.

Eternal Flying Bangles, aquí en la nueva Magic 93.9 con tus favoritas de siempre y perfecta para escuchar el trabajo. 7:58, hoy día mundial del perro. Ahí te va el ranking que hace American Kennel Club de las 10 razas más inteligentes por su capacidad para aprender rápido, resolver problemas, entre otras. El Border Collie, el Poodle, el Pastor Alemán, el Golden Retriever, el Doberman, Pastor de Shetland, Labrador Retriever, el Papillón, el Rottweiler y el Pastor Ganadero Australiano. ¿Tienes perrito? ¿Cuál es la raza? @Humberto el Gato en Instagram.

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¿Qué tal? Buenos días. Estás en la nueva Magic 93.9 con tus favoritas de siempre. Perfecta para escuchar en el trabajo. Ahí tenías a Toto con África. Son las 8 de la mañana, 6 minutos. Vamos avanzando en esta nueva hora. Por aquí Humberto Rodríguez, el gato, acompañándote. Invitándote para que nos conectemos. Instagram, redes, arroba Humberto el gato o arroba 939 Miami. Y podemos seguir la conversación mientras aquí está Toni Braxton. Y este Unbreak My Heart. Y gracias por la sintonía. Y feliz martes.

Esta es la nueva Magic 93.9 con tus favoritas de siempre y perfecta para escuchar en el trabajo. La música de Daniel Powder con su Bad Day. 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

8:24 aquí en la nueva Magic 93.9 con tus favoritas de siempre y perfecta para escuchar en trabajo. En un minuto puedes marcar. 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

Esa nueva Magic 99 con tus favoritas de siempre y perfecta para escuchar el trabajo. Esta es la música de Luis Miguel. 8:36. Oye, quería saludar a Eddie Hernández, que fue el ganador de sus entradas para Universal Studios Florida y también para Universal Islands of Adventure. Ese uso de boletos Park to Park de un día. Mañana, nueva oportunidad a las 8:25 de la mañana. Gracias, Eddie, por tus palabras, por estar en sintonía, hermano, y que tengas un lindo día. Aquí está Foreigner ahora.

¿Qué tal? ¿Cómo vas? Estás en la nueva Magic 93.9 con tus favoritas de siempre y perfecta para escuchar el trabajo. Son las 8:47. Oye, 8:48. Quería compartirte algo que me encontré interesante. Un ranking que hace Time Out de los 8 ejemplos de renovaciones urbanas en el mundo. Ciudades que se reinventaron con grandes proyectos urbanos. El caso de Perth en Australia, que conectó su centro con el río. Tokio, que impulsa megadesarrollos. Barcelona, que transformó su costa tras los Juegos Olímpicos. Vancouver, que apuesta por transporte sostenible. Londres, que convirtió a antiguos muelles en un distrito financiero. Seúl, que reemplazó una autopista por un corredor verde. Y Atenas, que construye uno de los mayores parques urbanos de Europa. 8 ejemplos de renovaciones urbanas en el mundo. Bien interesante, bueno. A la música ahora con OMD Orchestral Maneuvers in the Dark y este If You Live, hoy martes 21 de julio. Feliz día, gracias por estar aquí.

0: Con las 8:52 estás en la nueva Magic 93.9 con tus favoritas de siempre y perfecta para escuchar en trabajo. Sabes que en la aplicación de iHeartRadio, ahí están también tus podcasts favoritos. Así como está Magic 93.9, el mío está ahí. Se llama El Poder de la Música con el gato Humberto Rodríguez. Oye, ya vengo con esto.
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Down Under, Men at Work, aquí en la nueva Magic 93.9 con tus favoritas de siempre y perfecta para escuchar el trabajo. Son las 9 y 13, hoy 21 de julio, que hoy es el Día Mundial del Perro y Día Mundial del Gazpacho. Uy, qué rico, esa sopa fría de España, originaria de España, muy rico para esta época de verano.

Claro, mi mamá, Magic 93.9 con tus favoritas de siempre y perfecta para escuchar el trabajo. Son las 9.36. Muy buen día para ti hoy, martes 21 de julio. Oye, ¿ya fuiste a ver The Odyssey con Matt Damon y Anne Hathaway? La fui a ver ayer. Me encantó. Si la viste, ¿qué te pareció? @Humberto el Gato en Instagram. Cuéntame. @Humberto el Gato. Este es Peter Cetera.

tal? ¿Cómo estás? Es la nueva Magic 93.9 con tus favoritas de siempre y perfecta para practicar el trabajo. 9.44. Oye, el sable de que usó Mark Hamill como Luke Skywalker en el Imperio Contraataca fue subastado por $3.75 millones. Récord mundial para una pieza de utilería de Star Wars. ¿Qué tal eso? Incluyó la venta también la mano amputada del personaje. Superó ampliamente las estimaciones iniciales. Un valor histórico que tiene coleccionable. El sable de luz de Luke Skywalker.

0: 9:55 aquí en la nueva Magic 93.9 con tus favoritas de siempre y perfecta para escuchar el trabajo. Oye, te quería dejar con esto. Hay un estudio que analizó 124 investigaciones realizadas durante 50 años y concluyó que no hay un único secreto para vivir 100 años, pero que la longevidad surge de la combinación de genética protectora, alimentación basada en vegetales, actividad física diaria, ya te moviste hoy, no fumar, mantener una actitud positiva y fuertes lazos familiares y sociales. Además, vivir en entornos saludables, ¿no? Y con baja contaminación también, todo eso favorece una vida más larga y de mejor calidad. Te deseo un feliz resto de este martes. Mañana nos encontramos después de las 6 a.m. aquí mismo. Aileen viene ya ahorita comenzando la hora con eso.
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1: La nueva Magic 93.9 con tu favorita de siempre, perfecta para escuchar en el trabajo. Muy buenos días. Por acá, como dice Lionel Richie, hello. Feliz mañana del martes. Qué bueno compartir otro día contigo.

La nueva Magic 93.9 con tu favorita siempre, perfecta para escuchar en el trabajo. Y bueno, nada mejor que esa música que nos alegra, ¿verdad? En la oficina, si vas en el carro también a esta hora. Por acá llegan los Bee Gees.

La nueva Magic 93.9 con tu favorita de siempre, perfecta para escuchar en el trabajo. Y bueno, ¿qué te parece si nos vamos al año 91, ¿eh? Por acá, Mariah Carey.

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La nueva Magic 93.9 con tu favorita siempre, perfecta para escuchar en el trabajo. Estoy conectada ya con la aplicación de iHeartRadio. Si la tienes, busca el botoncito rojo, grábame tu mensaje que te quiero saludar al aire.

La nueva Magic 93.9 con tu favorita siempre, perfecta para escuchar en el trabajo. Y bueno, te pagamos la gasolina. 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

La nueva Magic 93.9 con tu favorita siempre imperfecta para escuchar en el trabajo. Y bueno, una mañana hermosísima, así que espero que estés teniendo un muy buen día por acá. Comenzando esta hora con Alphaville del año 84.

0: 93.9 con tu favorita de siempre, perfecta para escuchar en el trabajo, música maravillosa para seguir pasando bien este día. Vienen 93 minutos de música Magic sin comerciales y bueno, ya te traigo Rockwell, viene también música de Ana Gabriel, Chris the Bird y No Doubt.
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La nueva Magic 93.9 con tu favorita de siempre y perfecta para escuchar en el trabajo. Y bueno, por acá con Lady Red, the Chris, the Bird, enviándole saludos a Ana. Gracias por estar en sintonía

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9 con tu favorita siempre, perfecta para escuchar en el trabajo. Y aquí estamos con 93 minutos de música Magic sin comerciales. Y bueno, nos vamos con esta canción que es espectacular, del año 83, de la

93.9 con tus favoritas de siempre y perfecta para escuchar ahí en el trabajo. Por cierto, enviándole saludos a Sara y a Jaime que me escuchan desde la oficina en Jaialía. Ahí están conectados con el app de iHeartRadio, escuchando en el teléfono.

La nueva Magic 93.9 con tu favorita siempre, perfecta para escuchar en el trabajo. Me encanta acompañarte a esta hora del almuerzo. Buen provecho para ti que estás relajándote un poquito, disfrutando tu almuerzo, tu hora del break, si es a esta hora. Y bueno, preparándonos para los próximos $1,000, la palabra clave que tienes que anotar sale a la 1:00.

0: La nueva Magic 93.9 con tu favorita de siempre, perfecta para escuchar en el trabajo. ¿Cómo estás? Un feliz día. Aileen lo hace por acá contigo. Bueno, siempre feliz de poder compartir con el corazón en la mano, de verdad dándote las gracias porque me envían un...
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La nueva Magic 93.9 con tu favorita de siempre. Perfecta para escuchar en el trabajo. ¿Y has escuchado esa frase que dice enseña tus verdaderos colores? Bueno, me encanta este tema de Phil Collins del 98 que se llama True Colors, así como

La nueva Magic 93.9 con tu favorita de siempre, perfecta para escuchar en el trabajo. Y bueno, sigue la música hermosa por acá con esta de James Blunt, recordándote.

0: La nueva Magic 93.9 con tu favorita siempre, perfecta para escuchar en el trabajo. Qué bueno por acá compartir contigo toda esta música maravillosa de los 80 y 90 y además pagarte la gasolina. Tu oportunidad para llevarte $1,000 en esta hora con la palabra banco. Si la pones en Magic 939 miami.com, ahí tienes la oportunidad de ganar $1,000.
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La nueva Magic 93.9 con tu favorita de siempre, perfecta para escuchar en el trabajo y por acá con la maravillosa voz de Tina Turner.

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La nueva Magic 93.9 con tu favorita siempre, perfecta para escuchar en el trabajo. Es aquí donde vive toda tu música de los 80 y 90. Y bueno, nos vamos con esta increíble del año 84, perfecta para abrir esta nueva hora de música. Es Madonna con Material Girl.

La nueva Magic 93.9 con tu favorita siempre. Perfecta para escuchar en el trabajo. Y vamos con la palabrita de esta hora. Llévate esos $1,000. La palabra es cheque para tu oportunidad. Eso sí, la tienes que poner en Magic 93.9 miami.com. Así que mucha suerte.

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La nueva Magic 93.9 con tu favorita siempre, perfecta para escuchar en el trabajo. En el año 1981 sale este tema tan increíble que una de las cosas que también me gusta mucho es escuchar la batería tocada por el mismo Phil Collins que canta aquí, In the Air Tonight.

Sí, la nueva Magic 93.9 con tus favoritos de siempre, perfecto para escuchar en el trabajo y donde estés. 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Seguimos. Arroba Santiago Duarte, arroba 939 Miami, el Instagram de Magic. Bienvenidos. Seguimos con más de Britney.

La nueva Magic 93.9 con tus favoritas de siempre. Perfecta para escuchar en el trabajo. Bueno, no esperemos más. La palabra clave de esta hora, te la repito, verde. Verde es la palabra clave. Vas a magic939miami.com para que participes.

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La nueva Magic 93.9 con tus favoritas de siempre. Perfecta para escuchar en el trabajo y donde te encuentres a esta hora. Oye, hoy ha sido un día importante. Dimos partida en todas nuestras redes sociales el anuncio de nuestra iHeartRadio Fiesta Latina 2026 para el próximo 17 de octubre en el Casella Center. 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

Así suena la nueva Magic 93.9 con tus favoritas de siempre, perfecta para escuchar en el trabajo. Sí, se anunció My Towers, Bless, Farruko, Manuel Turizo, Eladio Carrión, Floyd Menor, Gracie, Ale, Rey Tony, El Abusador y los Titis. Y además, el Corazón Latino Award lo recibe nada más y nada menos que Lin-Manuel Miranda. Por supuesto, todo esto conducido por nuestro amado y querido Enrique Santos.

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La nueva Magic 93.9, tus favoritas de siempre. Perfecta para escuchar en el trabajo. Seguimos avanzando, más música sin detenerse. Ya reconoces. Sí, esto es de Madonna, que es la reina que además brilló muchísimo en el halftime, en el medio tiempo de la final de la Copa Mundial de la FIFA el pasado domingo, ganada por España. Sí, Madonna.

Ah, sí, te acompaña la nueva Magic 93.9 con tus favoritas de siempre. Perfecta para escuchar en el trabajo y donde estés. Oye, estaba leyendo lo de Shakira, que dice: triunfo merecido. Apareció en plena celebración de España tras conquistar la segunda Copa del Mundo. Y así la artista confirmó que mantiene un vínculo inquebrantable con el país europeo y elogió el trabajo colectivo de La Roja, que le permitió conquistar ese título del Mundial 2026. Bien por Shakira, ¿no? De corazón en todas partes. Seguimos Spandau Ballet.

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La nueva Magic 93.9 con tus favoritos de siempre, perfecto para escuchar en el trabajo. El Sol de México, Luis Miguel con Entrégate, tremendo clásico, en español y en inglés. Y te lo llevas a todas partes a través del iHeartRadio app.

0: La nueva Magic 93.9 con tus favoritos de siempre, perfecta para escuchar en el trabajo, clásicos inolvidables de los 80 y de los 90.
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Ah, sí, suena la nueva Magic 93.9 con tus favoritas de siempre. Perfecta para escuchar en el trabajo. Seguimos, yo soy Santiago Duarte, arroba Santiago Duarte, arroba 939 Miami, el Instagram de Magic. Tony está recuperándose de la gripe que lo agarró a él también, ¿no? Seguimos, buena música hasta ahora. Stevie Wonder.

La nueva Magic 93.9 con tus favoritas de siempre, perfecta para escuchar en el trabajo. Era Justin Bieber, lo que sonaba anteriormente, que todavía se sigue hablando mucho de él y sobre todo de su presentación el pasado domingo en el halftime de la final del Mundial. Se especula de que había un poco de celos entre Madonna y Justin Bieber. Un poco raro, ¿no? Por la aparición de quien iba primero. Aquí está One.

Ah, sí, suena la nueva Magic 93.9 con tus favoritos de siempre. Perfecto para escuchar en el trabajo y donde estés. Montaner anteriormente y ahora Michael. Suenan en

La nueva Magic 93.9 con tus favoritas de siempre, perfecta para escuchar en el trabajo. 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

Ah, sí, suena la nueva Magic 93.9 con tus favoritos de siempre, perfecta para escuchar en el trabajo. Bueno, la palabra clave con la cual todavía tienes chances de participar en esta hora es nuevo. Repito, nuevo, magic939miami.com para que participes.

Así te acompaña la nueva Magic 93.9 con tus favoritas de siempre. Perfecta para escuchar en el trabajo y donde estés a esta hora. Gracias por la compañía. Oye, Vinicius, el jugador de Brasil, Vinicius Junior, y que se hizo una cirugía estética. Dicen que se habría sometido a una armonización de mentón, según la prensa brasileña. ¿Tú te diste cuenta?

La nueva Magic 93.9, con tus favoritas de siempre, perfecta para escuchar en el trabajo. Oye, qué notición el de hoy, el iHeartRadio Fiesta Latina 2026. Sí, sábado 17 de octubre aquí en Miami, en el Casella Center, y los boletos ya disponibles en Ticketmaster.com. Aprovecha, ve comprando el tuyo ya. Laura Branigan.

La nueva Magic 93.9 con tus favoritas de siempre. Perfecta para escuchar en el trabajo y más música sin detenerse. Ahora, Bryan Adams.

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1: La nueva Magic 93.9 con tus favoritas de siempre, perfecta para escuchar en el trabajo. La palabra clave de esta hora es rico. Si no la escuchaste, aprovecha de bajar nuestra aplicación, el iHeartRadio app, para que también cada hora escuches esa palabra clave. La de esta hora es rico. Son $1,000. Te llenamos la gasolina.

La nueva Magic 93.9 con tus favoritos de siempre, perfecto para escuchar en el trabajo. Bueno, y como no solo de fútbol vive el hombre, también comentamos algunas notas que tienen que ver con el mundo del entretenimiento y sobre todo trendings. Condenan a un influencer brasileño a una multa de más de $5,000 por difamar a un negocio con falsas irregularidades. Y empieza la polémica por daños y perjuicios por difamar a un negocio denunciado por supuestas irregularidades en su aparcamiento privado. Solo por eso, imagínense. Esto pone al relieve lo que pasa con muchos influencers, ¿no te parece? ¿Tú qué piensas? Seguimos, Hola Notes.

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Banda H 93.9, tu favorita de siempre, perfecta para escuchar en el trabajo. Caratalía, arroba Nati on AMFM, pidiéndole a papá Dios que apague la calefacción. ¡Qué calor!

La nueva Magic 93.9, tu favorita de siempre, perfecta para escuchar en el trabajo. Yo, Natalie, compartiendo en nuestras historias de Instagram, arroba 939 Miami. La hija de Gloria, Emily, cantando con el nieto de Gloria, Sasha. Es que el talento corre por esa sangre.

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